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Muy buenas noches, gente. Hola a todos. Ciao a tutti. Sera a tutti. Muy buenas noches, amigos.

Y bueno, quiero agradecer, saludar a mi compañero DJ Black, ¿eh? Caballero Negro, gracias. Muchísimas gracias por su emisión y su pase de control, ¿eh? Y felicitarlo por su bella directa, ¿eh? Para ti, Black. Bueno, quiero saludar a Jackie, a Misione, a Dina, a Rita, a Jesse. Hola, Jesse. A Elka, DJ Bello, a Franci. Hola, Franci, ¿cómo está? A Black. Vamos a seguir saludando más abajo. A Pirloto, a Whisky, a Ciro. Hola, Ciro, ¿cómo anda? A Paola, a Félix, a Alex, a Claudio, a The Crown, a Fenice, a Marica, a DJ Gracia. Hola, DJ Gracia. A Doctor, a Rob Weiler, a Zurra, a Nino. Y bueno, y a toda la gente que nos escuchan a través de distintos reproductores. Bueno, gente, aquí comenzamos a disfrutar de la buena música, ¿eh? Música, música, música. Para vos. Para que lo disfrutes, disfrutalo. La buena mezcla, el buen sonido de la buena música. Comenzamos.

Y así pasaba la música retro, esa música que te trae nostalgia. La música, ¿eh?

y cómo lo baila Franci. Y así escuchábamos a Mother Talking, hermano Luis. Bueno, gente, ¿le gusta la cumbia? A ver si alguien me contesta. ¿La cumbia le gusta? Vamos a bailar un rato de música de cumbia.

Y así escuchábamos Rayito, Rayito colombiano. DJ Vera. Escuchen esa tarantela, ¿eh? Tarantela argentina.

así pasaba este lindo momento de tarantela, ¿eh? Espero que le haya gustado, ¿eh? Realmente a mí me encanta bailar tarantela, ¿eh? Tarantela argentina y unas que otras y tarantela napolitana. Bueno, vamos a seguir con la buena música. Bueno, vamos a dedicar canciones, ¿eh? Bueno, esta canción va dedicado para Jessie, para vos. Y llega Bonnie Tyler.

Y así escuchábamos a Bonnie Tyler, Eclipse Total del Corazón. Bueno, vamos a seguir disfrutando de la buena música, claro que sí. Bueno, vamos a complacer a toda la maravillosa gente que me acompaña en esta noche acá en esta sala, ¿eh? Bueno, esta canción va para Franci. Franci, si me escuchás, para vos. Y llega John Lennon, el ex cantante de los Beatles.

Y así escuchábamos a John Lennon esta bella canción, Imagínate, dedicado para Franci para vos. Bueno, vamos a seguir disfrutando de la buena música. Y esta música que viene a continuación va dedicado para Rita, para ti.

Y así escuchábamos a Ricardo Cocciante, qué lindo tema, Cuerpo sin alma. Bueno, vamos a seguir disfrutando de la buena música, música que te llega al corazón, esa música romántica, Espero que estén a gusto, Bueno, esta canción va dedicado con todo respeto y permiso para Ana, para vos.

Y así escuchábamos a Eros Ramazzotti, A Medio Camino, dedicado para Ana, Ana para ti. Bueno, vamos a seguir disfrutando de la buena música y se viene para que lo disfruten, ¿eh?

Y así escuchábamos de Hollins, una mujer rubia, bella, de vestido negro. Lindos temas, estamos escuchando linda música, ¿eh? Y llega Brenda Lee.

y seguimos disfrutando de la buena música. ¡Ja! Y llega The Creedence Revival.

Y así escuchábamos a Creedence Revival, este temazo, Jambalaya. Y ahora llega Johnny River.

Y así escuchamos a Johnny River. ¿Se acuerdan de Loco Mía? Loco Mía. Para vos.

Y así escuchamos a Francesco Salvi, Taxi. Seguimos disfrutando de la buena música. ¡Ja! Y llega Rick Astley para que lo disfrute.

¿Y a dónde está Ana? Se cansó Ana, La música retro. ¿Y cómo baila Alice?

Y así escuchamos a Rick Astley, Nunca te dejaré. Esta música que viene a continuación va dedicado a Permisiones. ¡Ja! Para vos.

Y así escuchábamos a Bad Boy Blue, ¿eh? Qué lindo tema dedicado para Misiones, Misiones. Y se vienen los latinos para que lo disfruten. Y llega el tiburón.

Y quiero dar la bienvenida a mi amiga Francia. Bienvenida. Bienvenida a Radio Sol y Luna.

Y así escuchábamos a Sandy, Papo, qué tema, la fiesta y que siga la fiesta. Bueno, voy a saludar a toda esta maravillosa gente que me acompañan en esta tarde, noche de este día miércoles, a Jackie, a Misiones, a Rita, a Dina, a DJ Bello, a Don, a Dani, a Ana, a Frankie, un gusto saludarte Frankie, a Samuel, a Pirloto. Bueno, vamos a seguir a Alice, a Félix, a Claudio, al amigo Ciro, al otro Claudio, a The Chrome, a Marica, a Rottweiler, y bueno, y a Zurra, A todos, gracias por acompañarme. Seguimos disfrutando de la buena música. 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Y llega Miami Shaw Machine.

bueno, vamos a seguir disfrutando de la buena música. Y ahora se viene el Ricky, Ricky Martin. Para vos. Para que lo disfrutes.

Y así escuchábamos a Ricky Martin. María, cómo baila Francia, es inagotable, es incansable Francia, tanto bailar, Bueno, vamos a seguir disfrutando de la buena música. Francia, esta canción va para ti. ¡Ja! Y llega Charlie, pero Charlie sabe.

Realmente qué hermosa canción, ¿eh? Esto bolero de Charly Sa, este cantante ecuatoriano, desde Ecuador a Italia.

Bueno, gente, yo hasta aquí llegué. Nos vemos mañana. Mañana vamos a estar, domani, vamos a estar haciendo directa, ¿eh? Nos vemos. Chao. Chao. Chao.